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14: Atletas guatemaltecos intensifican su preparación. Los representantes nacionales de atletismo, marcha, natación y taekwondo continúan entrenando de cara a eventos internacionales programados para el segundo semestre del año. Varias federaciones han programado concentraciones especiales durante los próximos días.
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14: Liga de Naciones de voleibol en pleno desarrollo. Brasil, Polonia, Italia y Japón continúan disputando partidos fundamentales dentro de la Liga de Naciones de Voleibol, uno de los torneos más importantes del calendario internacional.
15: ¡Gracias!

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¡Épale! Bueno, mis amigos, ¿qué tal, qué tal, qué tal, qué tal? 6:39. Acá entre nos. ¡Epa, epa, epa! ¡Ay, ay, ay! ¡Uah!

0: Bueno, mis amigos, qué gusto por ahí saludarles desde la cabina totalmente en vivo. Ya estamos en ahora 18:06 de la tarde, 45 minutos, 6:45 minutos. Gracias a mi amigo Joel, ya reportó, bueno, ya descansando, según me comenta, descansando y escuchando la programación de la Norte de la Fuerza Grupera. También tengo a mi compa Baltasar, muchísimas gracias. Qué bueno saber que nos acompañan.
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0: ¡Órale! Bueno, mis amigos, ahí está sonando lo mejor de lo mejor, la música que suena bonito acá en la Norte. 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
1: Bueno, pues gente, seguimos acá.
0: Bueno, recuerden interactuar. Saludos para Doña Elsa, por ahí está escuchando la programación, muchas gracias, y preparando ya los sagrados alimentos. También para Don Benjamín, cansadito pero feliz se anda el muchachón, por ahí compartiendo, dice, con la familia, ya disfrutando también de los alimentos.

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0: Ay, Dios mío. Bueno, mi gente, estamos ya en la hora 19:07 de la noche con 12 minutos, 7 con 12 minutos. También les quiero comentar y se los comparto en el idioma quechí. 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Bueno, mi gente, llega el momento. Ah, qué buena onda. Tengo por acá esta versión que también me la solicita mi compa Mateo. Es la versión de Jesse Uribe.
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0: Ay, amor.

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5: Listo, va.

Bueno, mis amigos, les cuento que ya está cayendo. No fuerte, pero sí está ya cayendo la lluvia acá en Cobán. Hay que abrigarse siempre con mucha precaución. Recuerden, a las 7:30 está el programa del Maestro José, Ríos de Agua Viva. Un abrazo para quienes están por ahí al pendiente. Disfruten de esta noche. Y también hay movimiento. A partir de las 9 de la noche se viene Jordania y Argelia. Ya para cerrar la jornada de este día lunes 22 de junio. Así que estamos viviendo el Mundial 2026 y cada vez se pone mucho más emocionante.

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Hola, buenas noches, estimados amigos oyentes, bienvenidas, bienvenidos. Este es su programa Ríos de Agua Viva. Gracias a usted por estar siempre en sintonía de este programa de energía positiva. Gracias por hacerse acompañar siempre de sus amigos los maestros de Ríos de Agua Viva. Agradecidos como siempre con Dios por la oportunidad que nos brinda de estar nuevamente en sus hogares. Dándole gracias también por esa gran cantidad de personas que durante el fin de semana pues siguen aprovechando pues esas horas de descanso para llegar a nuestro consultorio. Hay personas que han estado llamando pidiendo precisamente consulta para el día domingo y así se está haciendo. Hay personas que no les queda tiempo entre semana por su trabajo, por sus estudios, por alguna razón no nos pueden visitar de lunes a sábado, ya lo están haciendo el día domingo. Felicitaciones y agradecidos entonces con todos y cada uno de ustedes por la preferencia. 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Muchas personas han venido, otras están llamando para separar

0: 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usted ha ido ya al médico, ha ido al centro de salud, ha ido al hospital, se ha mandado a hacer exámenes, aparentemente no tiene nada, le salen negativos sus exámenes, o algunos pues se le muestran alguna enfermedad, pero igual de todas maneras usted está tomando los medicamentos que le han recetado y no siente alivio, más bien se siente peor, y usted pues ya está desesperado, puesto que en algunos lugares le han dicho de que a lo mejor le toca operación porque hay cálculos renales, porque bueno, hay alguna quiste. En muchos de los casos hay personas que les han llegado a decir de que tienen hasta cáncer. Lamentablemente, pues muchas veces así es, porque una simple gastritis que no se cura, que no se trata a tiempo, puede convertirse en una úlcera y esto en un cáncer, y esto muchas veces desafortunadamente es mortal. 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Y si su enfermedad es sobrenatural, como se los he dicho siempre, porque hay personas que, como les decía, se mandan a hacer exámenes o les mandan a realizarse estudios clínicos, exámenes médicos, y no les aparece nada, pero la persona sigue sufriendo. La persona lo que come le cae mal, todo, hasta un vaso de agua que se tome resulta con agruras, con acidez, con erutos, come un poquito, se le infla su estómago, padece de diarreas, cualquier comidita, cualquier bebidita le causa diarrea, y esto le tiene a usted pues al borde de la desesperación. Otras personas en cambio les cuesta, van al baño y no hacen nada, y sienten ese estómago inflado, y ya les dije, van al médico, les mandan a hacer sus exámenes, les dan tratamiento, pero la persona sigue igual o peor. Bueno, entonces nosotros le invitamos a que no lo deje, pues no lo deje, no lo lleve a la chanza, no lleve el dolor así con pastillitas y agüitas y una cosa y la otra, porque muchas veces esto lo único que hace es precisamente aliviar el dolor, pero la curación está cuando se busca la raíz, cuando se busca el origen de esa enfermedad. ¿Qué es lo que a usted le está provocando ese dolor de cabeza, ese dolor de cuerpo, ese dolor de estómago, dolor de espalda? Le han dicho que son sus riñones, que a lo mejor tiene piedras, que tiene cálculos, que tiene arenillas, que hay que operarlo, le dan tratamientos. Y es que hay personas que aparte de, también tienen problemas con el azúcar, o sea, son diabéticos algunos, y esto pues le da pánico operarse. Y hay quienes pues dicen, bueno, pues ni modo, si toca, toca, pero esto implica una serie de situaciones más, porque hay médicos que le dicen, no, pues a usted no se le puede operar todavía por su azúcar, por la diabetes. Y esto pues va creando en la persona una gran desilusión, una gran desesperación. Hay personas que yo las he oído que dicen, entonces mejor que me muera, porque ¿para qué voy a estar sufriendo? Hermanos míos, la vida es linda, la vida es hermosa, por eso es que hay que cuidarla. ¿Y cómo la vamos a cuidar? Cuidando nuestra salud. ¿Y dónde va a encontrar usted salud natural? 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Le ha tocado ya incluso personas que tenían 2, 3, 4 negocios, ya hoy en día están con uno a punto de cerrarlo también, porque es que no prospera, no se ve esos ingresos, y cuando entran por fin los centavitos resulta que se van como el agua, porque a veces cuando ya tiene ahorrados los centavitos para agrandar su negocio, resulta que aparece alguna enfermedad, algún accidente o peor aún, un robo. 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Bueno, tenga paciencia, espérese un momentito y vuelva a intentarlo, o déjenos un mensaje de texto o su mensaje de audio en donde nos dice su pregunta, su nombre, su fecha de nacimiento, donde usted se encuentra, y nosotros le vamos a devolver el mensaje o le vamos a devolver una llamada. Muchas personas llaman y la llamada queda ahí perdida, porque llaman cuando otra persona precisamente está en comunicación con nosotros. Entonces, terminando esa comunicación, nosotros les devolvemos la llamada. Nada nos cuesta. Es que la satisfacción nuestra es que usted se cure. Qué lindo es cuando llegan las personas, y esas son muchas las que llegan, maestro, vengo a agradecerles porque ya puedo comer, ya puedo dormir, ya se fue ese dolor que me estaba matando, ya no tengo que estar tomando tantas pastillas, ya con las plantas, con el tratamiento que ustedes me recetaron, pues yo estoy mucho mejor. Y muchas otras personas que pues no vinieron por enfermedad, vinieron por esos problemas en su hogar, esos pleitos con su pareja, esos pleitos todo el tiempo con sus hijos, con sus vecinos, y como le decía hace un momento, por problemas con su negocio, ¿verdad? Que venden más cuando está cerrado. Entonces, pues mucha gente viene, maestro, mi negocito se está levantando, viera que qué bonito, ya la gente me pregunta que qué hice, que cómo, ¿Qué hice yo para levantar mi negocio? Y yo les digo, bueno, la fe en Dios primero, ¿verdad? Y es que así tiene que ser. Primero, la fe en Dios Padre Todopoderoso, porque usted sabe que sin la voluntad de Él no se mueve la hoja de un árbol. Y es que el que busca, encuentra. Porque si usted se queda ya sentado de brazos cruzados, definitivamente la protección, la ayuda, la salud no va a llegar ahí, por mucho que usted se esfuerce. Pero si usted no tiene el secreto para la abundancia, para la salud, para el dinero, para el amor, sí, cuántas personas, cuántos hombres, cuántas mujeres llegaron ya a los 40 años y no, pues pareciera que se van a quedar allí, cuando tienen por ahí ya, como quien dice, listo el matrimonio, ya con su pareja más o menos todo va como caminando, y de repente algo pasa y se derrumbó, y ya la persona se desanima y dice, bueno, yo para qué sirvo, yo más, y muchas personas caen en el vicio del alcoholismo, incluso porque ahí encuentran como una reposo, ¿verdad? Como ahí se van a escudar. Entonces, hermano mío, esto tampoco es bueno. Y lo peor es de que muchas veces estos vicios también vienen causados porque hay personas, hay parejas que están muy bien económicamente, su negocio, sus animales, sus cultivos, todo anda bien, pero de repente el hombre ha caído en el vicio del alcoholismo y esto lo está arrastrando, porque no solamente hay problemas ya económicos, hay problemas con su salud, con su bolsillo, pleitos en su hogar, y entonces, hermano mío, esto también tiene mucho que ver con la mano de otras personas. Siempre se lo he dicho, usted va a una reunión y allí le dan un trago curado y usted no puede salir ya de las cantinas, allá se duerme, allá pasa el día y ya su trabajo y su familia, todo se va por un lado. 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Visítenos con fe en Dios, porque allí está la solución a cualquiera que sea su problema de salud, dinero, amor, se le fue su pareja, se le está alejando, está lejos, no sabe nada de él, de ella, ha perdido la comunicación, no sabe si está vivo, no sabe si está muerto, le dijeron que ella tiene otra pareja, o usted, señor, que me está escuchando a través de las redes sociales allá en el extranjero y tiene aquí su pareja y también hasta allá le han llegado chirmoles de que su pareja, aquí el pistillo que usted manda, ella se lo va a malgastar con el otro y sus hijos los tiene aguantando hambre. Bueno, quítese la duda, llámenos, díganos el nombre completo, la fecha de nacimiento de la persona, o si puede enviar a alguien directamente de confianza a mi consultorio con una fotografía, mucho que mejor, aunque ahora a través de las redes sociales, a través del WhatsApp, nosotros podemos ver a la persona que usted, por la cual usted está consultando a través de una fotografía que usted nos envíe. 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Hermanos, en esta lluviosa noche les deseo pues lo mejor de lo mejor para todos y cada uno de ustedes. Que el Señor me les bendiga. Buena noche y nos oímos mañana.
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0: Hola, ¿qué tal, Guatemala?
1: Buenas noches. Muy buenas noches, Guatemala. ¿Cómo están? Qué gusto acompañarles en el espacio de un servidor, en el turno de un servidor, de aquí hasta las 22 horas. Chesro y Rilales, Jacobo Manzare, Chorcho, Cochicachumskiri, programa, Lena Culacchurú, Sa Radio Norte, Sari 680 AM, 97.1 FM, 102.3 FM, Najo de Brina, Tuebox, Areja, número, Ali 40, 96-86-24, 40-96-86-24. Pues, Arenco, programa, Lena Culacchurú, pues, vamos, mi raza. Buenas noches, bienvenidos. Buenas noches, buenas noches.

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Hola, hola, ¿qué tal Guatemala? ¿Cómo están? Qué gusto saludarles en el turno de un servidor, Chorre Rivales Jacobón, Masale Chol. Yo que estén al Chajabin Kinsar, Junca, Mocarajuanzar y Cajena, Jarucinsar y Puctes y Balatín en Radio Norte, la Fuerza Grupera. Así que me da muchísimo gusto acompañarles con buena música, estimados amigos, en la presentación del programa Vamos Mi Raza por las estaciones que conforman Corporación Radial del Norte.

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0: mis amigos. Estamos al aire. Buenas noches, amigos. Qué gusto saludarles a través del programa número uno. ¡Vamos, mi raza! Qué bueno que comparten con nosotros en esta oportunidad desde esta estación. Queremos saludar a los amigos que nos sintonizan en cualquier parte. Qué bueno. Saludos para el licenciado. Vamos a verificar. Saludos para el licenciado Manuel Scholzi. Desde San Juan Chabelco nos está escuchando. Buenas noches para el licenciado Manuel Scholzi. ¿Qué tal, licenciado? Buenas noches. Saludos para el profe Javier Koch. Este próximo 25 de junio se estará conmemorando el Día del Maestro, así que anticipadamente, mi estimado profe, le deseamos todo lo mejor. Voy saludando también a Mario Pop Aguilar. Saludos, Henry, desde la capital. Dice un saludo muy especial para los amigos en Aldea Chajmacán. Qué bueno que están con nosotros en este momento. Saludos para nuestra querida secretaria Fabiola Caal. Inca Chat. Acá. Inca Fabiola, Mocochintacata. Checolón, Inca Canabaquila, Rinza, Lipucte, Cibaratín. Saludos para nuestra secretaria entonces, Fabiola Caal. Qué bueno. Dice Armando Lobos. Saludos en Caboncito Panzos. Buenas noches. Dice Johnny Sarabia. Saludos desde México, don Henry. Buenas noches. Chechito Q. Siempre antes, con cartas, llegamos a dejar en el programa, ¿cómo no? Carulija, Carulija, ah, Numtajenaklija. Dice, ah, Caut. Ah, bueno. Saludos, don Henry, desde Tierra de Campeones, en la zona 1 de Misco, Guatemala. Qué bueno que nos están escuchando en este momento. Estimados amigos, gracias por la sintonía. Arinjo Koshum Sikiri programa Lina Kulakchiru, Anza Hatzahali programa Lina Gatire Lao. ¡Vamos, mi raza! Buenas noches, mis amigos. Vamos a la pausa. Enseguida retornamos con más Mojales Jacomón. Arinjo Koshum Sikiri programa Lina Kulakchiru es Jacomón.
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mis amigos, al estilo único, al estilo de Vamos mi raza. Mateo Siempre le Jacobene que era Billy programa. Le Jacobene que era Billy latín, hombre. Mateo Siempre le Jacobene, saludos, saludos, saludos, mis amigos. Este es el mejor programa. Cualquiera puede poner un programa de marimba. Cualquiera puede poner un programa de marimba. Y a la canitis que es un acli programa remarimba. Lo malo que no hablan el quechí y no saben saludar en quechí. Ahí se quedan. Ahí se quedan. Hasta ahí nomás. Ojalá mantuviera el Jacobán en Carabili programa. Es Jacobón, Jocana Camana Gatiere. Chialacaní, Junactis, que Junacli programa remarimba. Chialacaní, Junacta, Ochiatinac, Chirisli marimba. Que no sé qué, que no sé cuándo. Pero lo malo, no saben hablar el quechí. Entonces, ¿dónde estamos, estimados amigos? Este es el programa número uno. ¡Vamos, mi reza! Yo jef, cinco monos. Saripuctes y Baratín, Radio Norte. Parambues, Sorrele Jacobona.

0: mis amigos, una presentación al estilo único, al estilo de Vamos Mi Raza. Estamos a las 9 de la noche con 18 minutos.
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bien, buenas noches, amigos. Qué gusto acompañarles con lo mejor de la música a través del programa Vamos Mi Raza, transmitiendo desde la ciudad imperial de Cobán. Jocamilles, Jacomor, Mantiu Serena, Jencoerabí, Mantiu Serena, Jencoecul, Sale Junjun, Chinaje, Barco y Cuanque, Sale Careval, Sale Hacienda, Sale Cooperativa, Sale Termit, Mantiu Serena, Jencoeril, Mantiu Serena, Nocoecachacha, Cali U, Sale Chabil. Joaquín, Jacobón y Getzibac, Chequín, Jawa José García, hola Henry Chen, saludos para la familia Tuncoy, buenas noches. Calito, saludos Henry, visualizando en Chisec, aquí por el gran jefe, muy bien, buenas noches. Luisito, saludos, bendiciones aquí en San Antonio, Texas. Saludos a mis paisanos y estabalenses. Rolando Ico, saludos para el profesor Guillermo Tosh, fue profesor en Chajche, Cobán, el año 2020. Si no me equivoco, dice el amigo, pues nos va a corregir el profe. Calito. Ya huele la feria de Carchá. Sí, ¿verdad? Arnulfo, desde Los Amates, buenas noches. Ramiro Morán, aquí estoy escuchando a todo volumen, Henry, dice el amigo. Bueno, sigan compartiendo. Que baje el like, que baje el me gusta, que baje el ramil, que baje el comón, que baje el gil, el ralibli, cualquier banal de rescabal, nartes que seguir la página de Cabo Henry Chen. Síguenos a través de la página Henry Chen, que bajarán Henry Chen, hombre. ¡Cómo no! ¡Vamos, mi raza, estimados amigos!

0: Muy bien, qué bueno que comparten con nosotros en esta hora de la noche. Dice Walter Morales, ¿cómo estamos, mi Baluk? Dice el amigo desde Chamelco. Pues aquí estamos, mi estimado Walter Morales. Marco Pioche, saludos desde Rabinal, complaceme con mi ironía de los Bukis. Con mucho gusto, mi amigo, gracias por escucharnos desde Rabinal. Allá nos sintonizan a través de este programa número uno, Vamos Mi Raza. Quiero comentarles, mis amigos, de que Vamos Mi Raza, pues es un programa desde hace 20 años. Yo lo conduzco, yo lo transmito desde hace 20 años. No hemos cambiado absolutamente nada. Pues desde hace 20 años que yo comparto acá en la radio con una tremenda audiencia. Sí, aquí estamos, gracias a Dios, pues aquí estamos todavía. Vamos a la pausa.
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0: Bueno, mis amigos, seguimos con lo mejor a través del programa Vamos Mi Raza. Únicamente quedan 15 minutos para las 22 horas. 15 minutos para las 22 horas. Patio Sierra de Jacobar, Caravir y Cajel, Sali Careval, Sali Hacienda, Sali Cooperativa Jujun. Antio Chevre, Nablele, Jacomori, Choguechi, Javiquili, Choguechi, Gelbal, no querés salir radio. Aran Choguechi, Gelá, salir radio. Malacto, Choguechi, Javiquil, Chocuan, Kebli, Jacomón, Choguechi, Ilok. Kawa, Alex, Cap, Aran Chamelco, la teniente. La Injo, Kinchi, Ilokchen. Ah, bueno. Otla, Andrés Gale, Honchik, Chechegarin, la Alex Cap, Honchik, la Walter. Ancho Chiavinchen, Chochiavin, Ancho Chochen. Chocchioli, Alan, Chochiabingo, la Into, Chunchoquinche, la Alex, Ograma, Tuchera, la Chamelco. Dice Randy Cook, soy de Chillo, San Pedro Carchá. Ah, muy bien. Saludos, Henry, dice Alex K, buenas noches. Juan José Vicente, buenas noches, mi gran amigo. Bendiciones, complázcame con la canción María Elena. Vaya, pues, jefe, con mucho gusto. Saludos para don Juan José Vicente. Don Juan José Vicente, buenas noches, buenas noches. Vamos a la pausa, enseguida retornamos con más a través del mejor programa. Que más like, que más me gusta, que más me gusta, me gusta, me gusta, me gusta. Déjenos un saludo, donde nos están escuchando, en donde nos están viendo. ¿Saben hablar en quechí? ¿Qué idioma hablan? Alex Cabo, jajaja, dice. Cabal, dice. La hinchun chukinchan. 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la frontera de Belice, Melchor de Mencos, Petén, aquí visualizando con todo volumen, mi estimado Henry también. Ah, qué bueno. Gracias, mis amigos, ya volvemos.
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mis amigos, hemos incluido la música del gran amigo Juan José Vicente. Qué bueno que comparte con nosotros en esta hora de la noche a través del programa número uno. Vamos, mi

Bueno, mis amigos, en esta hora de la noche queremos saludar a doña Floricelda. Vamos a ver, dice, saludos para doña Dora Floricelda Bach. Buenas noches para doña Dora Floricelda Bach desde Chamelco. Adiós, regaladora Floricelda Bach, gracias a este palera Chamelco. Una buena noche también para mi gran amigo Mario Paná. ¿Qué tal, mi amigo Mario? Buenas noches. ¿Cómo le va? Gusto de saludarle allá en el municipio de Santa Catalina La Tinta. Así que sintonizando el programa Vamos Mi Raza, dice Mario Paná. Buenas noches.

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Una buena mañana para quienes están en Instituto Día de la Norte. Buenos días, buenos días, buenos días, buenos días, buenos días. Ánimo, ánimo, ánimo. Estamos en el día martes 23 de junio.

0: Radio Norte con Leonel, las 4 de la mañana 44 minutos. Hasta acá Leonel, 4 de la mañana 44 minutos. Arrinza Radio Norte, Sasale, Chalcho, Jodilele, Shinkumon, Tiococho y Chinduncili, programa Amanecer Norteño, el madrugador norteño, Arrinza Radio Norte, Sasale, Chol, Laina César Bejar, Arrincuan Quinta, Lincangel, Marreque, Guajulach, Nazón, Marreque, Guajulach, Bicho, Paso Maxel, 40 96 86 24, hasta acá el número 40 96 86 24, hasta acá el número Re Radio Norte, Marre Lechen, Guajulach, Nazón, Paso Max, Bochajarinza, Le Radio, Arrincuan Quinta, Costaje, Cinco Monza, Sasale, Chol, las 4:44 minutos.
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1: Es la hora 4:51.
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0: Esto que suena lleva como título ¿Para qué me enamoré? No tiene objetivo, no me responde, no me contesta como yo le trato. El grupo Modelo. Una buenísima mañana para todos, donde quiera que estén, donde quiera que amplifiquen la señal de la Norte. ¿Qué tal? 6:10. Son las 6:10 aquí en la Norte.
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0: Estamos enviando saludos muy cordiales. Saludos cordiales para el profesor Jorge en sintonía de la Norte. Gracias, profe Jorge. En la voz de José Alfredo Jiménez. Hombre, está enamorado el muchacho. Sí, está enamorado el profe.
2: De rogar.
0: Ay, ay, ay, Canelo. Súbele, Canelo, súbele, Canelo. Me cansé de rogarle. Ella.

Estamos deseándole una buenísima mañana a Gerardo, que reporta su señal. Gerardo, él le está saludando con mucho aprecio y cariño a su esposa allá en Campur. Y también saludos cordiales para su niña, dice por acá la nota que me envía mi gran amigo Gerardo. Saludos desde Campur. Quiero la canción La Venia Bendita. Un saludo muy cordial para mi esposa Lourdes Winter y a mi hija Zuleima, quiero decirles que las quiero mucho y que también las amo atentamente. Gerardo, dice Gerardo, saluda con mucho cariño a su esposa, a su nena, deseándole una excelente y maravillosa mañana. Así que muchas gracias, Gerardo, por tu reporte. Saludando a tu esposa, ella es doña Lourdes Winter. Y también para saludar a tu nena Zuleima, quienes están escuchando a todo volumen la norte, allá en Campur. Gerardo es quien firma la nota. Muchas gracias, Gerardo. Allá precisamente en la comunidad Santa Rosa, allá en la comunidad Nueva Santa Rosa, escuchando a todo Cañón La Norte, está Amalia Navarijo. Muchas gracias, Amalia, una buena mañana para Amalia, que ya reporta señal desde Santa Rosa Xcán, allá en Santa Rosa Xcán. El saludo muy cordial para Amalia. Ella saluda con mucho cariño a su compañero de hogar, a don Cayetano Paredes, y también el saludo muy cordial para sus hijos, deseándole una excelente y maravillosa mañana para sus niñas, dice la nota por acá. Un saludo muy cordial para mi santa madre, doña Alberta Navarijo, en Cito Día de la Norte, y asimismo para mis cuñadas, dice, a mis hermanas, dice, muy bien. Saludos cordiales para sus hermanas de Amalia Navarijo, la familia Navarijo, amplificando a todo volumen la señal de la Norte. Aquí está Gerardo para complacer con mucho gusto tu canción. Suéltalo, muchachos, vámonos.

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0: se va el tema especial, se va el tema en la voz, en la voz de quien en vida fuera Selena. Y los Dinos, esta canción, Cariño Mío, una excelente y maravillosa mañana para Carla Fidalgo, amplificando a todo Cañón Norte, allá en la bella población de La Tinta. También saludo muy cordial, el cordial para doña Lubia y Chich, que saluda con mucho cariño a todo el magisterio de aquella zona. ¡Ah, qué buena onda! Felicidades. También doña Lubia saluda con mucho aprecio y cariño a su compañero de hogar, a don Carlos Silva, felicitándole y deseándole todo lo mejor, ya que cualquier minuto, cualquier instante, cualquier hora, cualquier día es el día de papá. Así que saludos cordiales para don Carlos Silva, de parte de su amadísima compañera de hogar. Ella es doña Lubia Ichich, deseándole una excelente y maravillosa mañana allá en La Tinta. Saludos cordiales también para las nenas, amplificando a todo Cañón Norte. Roselyn, buenos días, es un enorme gusto saludarle.
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3: Es la hora 6:32 minutos.
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2: Vamos a tener el gusto de complacer a nuestra queridísima gran amiga Amalia Navarijo en sintonía de Ardorte allá en Santa Rosa, Xcán. Buena mañana, mi queridísima gran amiga. Ahí está la canción Vestida de Color de Rosa con la agrupación Montes de

Muy bien, hemos complacido el buen gusto musical que tiene Amalia Navarijo y la canción Vestida de Color de Rosa de Montet de Durango. Ella escucha todo volumen La Norte, precisamente allá. ¿Dónde? Allá en Santa Rosa, Xcán. ¡Qué buena onda! Vamos complaciendo con mucho gusto a Carla Fidalgo en Cito Díaz de La Norte, allá en La Tinta. Muchas gracias, Carla. Buena mañana. El saludo muy cordial para Carla Juárez también, que reporta señal desde San Pedro Carcha. Muchísimas gracias. Es un placer enorme saludarle. Fanny, una bellísima dama, amplificando a todo un cañón norte, allá en Perula Baja Verapaz. Aquí en Cobán, en la zona número 6 de Cobán, está escuchando Marieta, una bellísima dama, en sintonía de La Norte. Gracias, nena, por tu reporte, que la pases bien. Excelente mañana para ti también. Gracias por tu reporte. Bonitas fotografías, cómo amanece Cobán, ahí entre montes y montañas y árboles y pinos, en la zona 6 de Cobán.

0: Muchas gracias, una excelente y maravillosa mañana para el profesor Jorge Encito Díaz de la Norte. Bueno, pues qué bonito, dice por acá la nota que me envía. Ahí venís por una tutaca, chaca, el pan de Dios, dice una fruta, no sé si es fruta, una fruta que, mire, pues qué bonito, la naturaleza en cualquier parte se manifiesta y se manifiesta de la mejor manera. Ahí estoy observando unas chimbombas. Con puntas puntiagudas, o no sé cómo, no conozco mucho este producto, pero el profesor Jorge dice que se llama pan de Dios, dice, ah, qué buena onda, vamos a ir a traer un pan de Dios, entonces, no sé si lo traería el profe, vamos a pasar por la escuela, en estos momentos, después que salgo de turno, vamos a ir a la escuela Salvador de Oliva, para darle un apretón de mano al profesor Jorge, saludándole en el marco de la celebración del magisterio del Día del Maestro, y por supuesto para preguntarle si nos trajo el pan de Dios, es una fruta muy deliciosa. Aquí está para complacer rápidamente al profe, pero quiero ver si no, cómo estamos en tiempo. Permítame, profe, voy a ver cómo estoy de tiempo. Bueno, yo ya regreso, cabalito. Son las 6:45. Esta es la hora acá en el territorio nacional. 6:45.
1: Es la hora 6:45.

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2: Estamos enviando un saludo muy cordial para Carla Fidalgo. Ella saluda con mucho aprecio y cariño a sus primas allá en Senaú. Y también para saludar a su señor padre. Desea de una excelente y maravillosa mañana. Dice, muchas gracias. Por favor, César, póngame la canción. Póngame aquella canción que lleva como título Tu Eterno Enamorado, de la banda Maguey. Te estoy escuchando a todo volumen en la tinta. Dice, atentamente, tu gran amor, Carla Fidalgo. Buena onda, Carlita. Ay, mami, súbale volumen a la Norte. 40-96-86-24. Para que me pida más canciones, con mucho gusto.

Muchísimas gracias, siempre es un placer, un buen gusto musical que tiene Carla Fidalgo y esta canción de Banda Maguey, Tu Eterno Enamorado. Pues muchas gracias, una excelente y maravillosa mañana también. Por supuesto, estoy enviándole el saludo muy cordial para Fanny, quien saluda con mucho cariño a su nena, ella es Azucena, Azucenita, tiene, si no estoy mal, 2 años de vida, dos años, va a cumplir 3 años, así, muy bien, Azucena, en cierto día de la Norte. Aquí está la canción que me solicita con mucho gusto, Dos Enamorados, vamos a ver, permítame la guitarra, vamos a ver, los dos, aquí está, sí, esa es. Entonces, con mucho gusto, la canción que me está pidiendo, con todo gusto. ¿Qué tal? Los dos fuimos, ¿a dónde? Bueno, pues los dos fuimos culpables, dice por acá la canción que me solicita Fanny, que le suba volumen. Muchas gracias, una buena mañana para Alicia Villarreal, en sintonía de la Dorte, allá en la bella población de San Pedro Cachal, Tablapaz, que se prepara. San Pedro Cachal se prepara para celebrar su primer desfile pre-inaugural. Hoy desfilan los más pequeñitos del nivel parvulario de San Pedro Cachal, que se visten de fiesta e iniciando sus festividades patronales en la bella población de San Pedro Cachán, Alta Verapaz. Hoy inicia el primer desfile preinaugural de Feria de San Pedro Cachán. Por allá estaremos. Súbale volumen. Alicia, buena mañana. Vamos a ver a Alicia desfilando el día de mañana. Mañana desfilan las escuelas públicas. Sí, mañana desfilan. Mañana es la feria inaugural. Mañana se inaugura la feria allá en San Pedro Cachán. Así que todos y cada uno de ustedes invitados para ir a echarnos una vueltecita, hombre. Ah, qué buena onda. Los dos fuimos culpables. Tú por tu lado, yo por mi lado. Ay, ay, ay. Buena mañana, que la pasen bien. Ay, ay, ay, mamita. Uy. Allá en Tactic. Connie, buenos días, nena.

Estamos enviando un saludo muy cordial para Elisa, que reporta señal. Elizabeth. Elizabeth se reporta señal desde la bella población de Telemán. Allá está Elisa. Aquí está la canción que me solicita. Vamos a ver cuál es la canción. Ella quiere una de Bronco, Traición, dice la traicionera. No sé si es de Bronco, la traicionera. Traición de Bronco. Traición. Vamos a ver qué pasa por acá. Este ruido no me gusta. Ahí estamos. Tal vez ahí se calma un poco la situación. Traición a la mexicana de Bronco. Con mucho gusto. Vamos a ver si está por acá. Aquí está la canción que me solicita Elisa, allá en Telemán. Elisa Xi. Gracias, Elisa. Elisa, sí. Súbale volumen, súbale volumen, súbale.

0: Amigos míos, muchas gracias. Hemos complacido a Elisa. Elisa, sí, en Cinco Días de la Norte, allá en Senaú. Bueno, pues ahí estamos, Elisa, cumplido y complacida, con mucho gusto. Me puede llamar al WhatsApp. Sí, al, solo es WhatsApp, Alicia. Solamente, no es Alicia, Elisa. Solamente WhatsApp es el número, Elisa. Amplificando a todo Cañón Norte, muchísimas gracias. Es un enorme gusto saludarle, amigos míos. Atención, nos vamos al descanso. La hora es correcta. Son las 7 de la mañana con solamente 2 minutos. Con permiso, ya viene el zorro. Que Dios les acompañe, que Dios les bendiga, les guarde hoy, mañana y siempre. Con permiso, el locutor más alegre de la radio se va al descanso. Si Dios lo permite, estaré cuando sean en punto las 3:01 de la tarde aquí en la Norte, de 1 a 2. Ya vuelvo.
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0: Bueno, mis amigos, como siempre, ya el zorrillo en cabina, ya como siempre, echándole muchas ganas a la vida. Muy buenos días, muy buenos días. Bueno, recuerden que pues cada día es una nueva oportunidad para pues comenzar de nuevo, sin importar cuán difícil haya sido el día de ayer. Hoy puede ser ese día de victoria, ese día de milagro. Así que es importante iniciarlo con mente positiva, pero sobre todo también poniendo en manos de nuestro supremo Dios. Así que un abrazo para todos. 7:17 a.m. Bienvenidos ya en cabina El Zorro.
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Bueno, mis amigos, ya con todo, con todo, con todo. 7:24 minutos, 7 de la mañana, 24 minutos. Saludos desde acá, cabina de Radio Norte. Acá estamos como siempre. 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

Bueno, mis amigos, como si nada, el tiempo avanza. 7:39 7:39. Bueno, felices vacaciones de medio año para la juventud. Aunque ayer aún asistieron a clases, hoy también, hasta mañana tienen el permiso, como dice, se dice por ahí chapinmente, mañana ya entran. Antes era la semana completa, ahora creo que son 3 días de descanso. Pero bueno, así que saludos a todos los jóvenes, a todos los niños. Y también en este mes, este próximo 25 es el Día del Maestro. Se celebra el Día del Maestro, que es el 25 de junio. Bueno, hablando por ahí de maestros, estaba viendo por acá esta nota que está siendo viral sobre el fallecimiento de un niño allá en el Estor. Al parecer que este pequeño sufría de bullying. Entonces, ay Dios mío, es algo indignante lo que se vive allá en el Estor. Y no solamente pasa esto en el Estor, sino pasan en otros lugares. El niño de 8 años tras presuntas agresiones escolares. Según la nota dice que el niño tenía 8 años, murió luego de una golpiza presuntamente propiciada por compañeros en la salida de un centro educativo en el Estor Izabal. El fallecimiento de César Emiliano, es como se llama el pequeño, ha causado profunda consternación en el municipio. El niño sufrió varios golpes el pasado 15 de junio a las afueras de una escuela ubicado en barrio San Francisco de esa localidad. Es realmente indignante lo que sufría, porque obviamente para llegar a esos extremos este niño ya sufría. Entonces es importante también velar por los pequeños, y esta es tarea no solamente de padres de familia, sino también de los centros educativos. ¿Cómo evitar el bullying en la escuela? El bullying es cuando un niño o joven molesta. Yo me he dado cuenta que hay niños muy traviesos. Así como niños, también hay niñas que son muy traviesas, ¿sí? Les gusta insultar, les gusta humillar, les gusta golpear, ¿va? De otra, de maneras repetidas. Esto se llama bullying. Entonces, para evitarlos es importante enseñar a los niños a respetar a los demás. Y esto no solamente es tarea en la escuela, también es tarea de los padres de familia. Enseñar a los niños a respetar a los demás. Escuchar a quienes sufren burlas o maltratos. No quedarse callado cuando se ve una injusticia. Es importante fomentar la amistad, la empatía y el compañerismo. Esto también es tarea de los maestros, ¿sí? Es importante fomentar la amistad, la empatía y el compañerismo. Que maestros y padres trabajen juntos para resolver los problemas. Y podemos también preguntarnos, ¿pero quién es el responsable cuando suceden estas cosas? La responsabilidad es compartida, ¿sí? Empezando con los padres de familia. Son los primeros educadores. Los niños aprenden mucho de lo que ven y escuchan en casa. Luego viene la escuela. La escuela debe enseñar valores, vigilar la convivencia y actuar cuando exista acoso. Y número 3, los niños y jóvenes también deben aprender que sus acciones tienen consecuencias y que nadie merece ser maltratado. ¿De acuerdo? Entonces, aquí es tarea de todos. ¿Por qué algunos niños se comportan como adultos? Muchas veces repiten lo que ven en su entorno. Si observan gritos, insultos, violencia o falta de respeto, pueden también pensar que eso es muy normal. Si mi papá lo hace, si tal fulano lo hace, yo también lo puedo hacer. También pueden copiar conductas que ven en internet, ¿sí? Por eso hay que tener mucho cuidado qué es lo que los niños, qué es lo que los jóvenes ven a través de una tablet, a través de un internet. También pueden copiar conductas que ven a través del internet, redes sociales o en otras personas. Entonces, ¿qué podemos captar de esto? Los niños no nacen siendo agresivos. Aprenden de lo que ven, escuchan y viven cada día.

Por eso, padres, maestros y sociedad debemos enseñar con el ejemplo, promoviendo el respeto, la comprensión y el buen trato hacia los demás. Así que nuestras condolencias para la familia allá en el Estado Izabal, este niño que pues falleció a causa del bullying. Así que nuestro abrazo y nuestras condolencias para la familia.

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Bueno, en honor de el apóstol San Pedro, las festividades de San Peter Karchá tienen lugar del 20 al 29 de junio. Así que un saludo especial. Que la pasen súper bien. Hoy creo que es el desfile de los más pequeñitos.

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0: Bienvenidos todos a Deporte Acción. La Liga Nacional de Guatemala aprobó cambios importantes para el torneo Apertura 2026. La Asamblea de Clubes definió el calendario, ajustó la fase final y confirmó las fechas clave de una temporada que estará condicionada por la Copa Centroamericana y la Liga de Naciones de la CONCACAF. El campeonato comenzará el 25 de julio y la fase regular finalizará el 23 de noviembre. La final de vuelta está programada para el 20 de diciembre, aunque podría trasladarse al 27 de diciembre si algún equipo guatemalteco alcanza la instancia decisiva de la Copa Centroamericana. 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Oficialmente dará inicio el periodo de clasificación del triatlón para los Juegos Olímpicos de Los Ángeles 2028. A partir de ahora, y con cierre al 18 de mayo de 2028, estarán en juego las 110 plazas disponibles para 55 hombres y 55 mujeres, que participarán en las pruebas individuales y en los relevos mixtos durante la justa veraniega. ¡Deporte
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0: de Omar el Corazón Romántico, la canción No Me Veas Así, a través de Radio Norte. Estamos precisamente en las 8 de la mañana, con exactamente 17 minutos. Bienvenidos al turno de Henry. A partir de este momento vamos a programarles lo mejor de la música a través de la frecuencia de esta estación. Pero antes vamos a la pausa y luego retornamos con buena música.
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0: Muy bien. Bueno, mis amigos, seguimos con lo mejor de la música a través de la radio número uno. Estamos a las 8 de la mañana. ¿Con cuántos minutos, mi estimado Henry? La hora, la hora, la hora.
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0: A nivel nacional, estamos a las 8 de la mañana con exactamente 30 minutos.
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Una linda versión a través de la radio. Qué bueno que comparten con nosotros, estimados amigos, desde la cabina de Radio Norte. Sigan marcando, sigan enviando sus mensajitos a través de la unidad 4096-8624.

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mis amigos, seguimos con lo mejor de la música. ¿Qué dice el gran amigo Luis Ball? Nos está escuchando en el trayecto de Cobán a Chamelco. Así que le deseamos todo lo mejor. ¿Qué dice el gran amigo? ¿Cómo estamos? Le deseamos muchos éxitos. También muchas bendiciones en el trayecto de Cobán a Chamelco, mi estimado Luis. Vamos a verificar, dice, quiero música, la banda del carro rojo. Del carro rojo de los Tigres, con mucho gusto. ¿Qué dice mi gran amigo Hetzer Herrera, el famoso Yeguita? ¿Qué tal, compadrito? ¿Cómo le va, mi estimado?

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Bienvenidos todos a Deporte Acción. Comunicaciones ya comenzó oficialmente su pretemporada para la campaña 2026 a 2027, pero hubo una ausencia que no pasó desapercibida entre los aficionados cremas, la de Marco Antonio Fantasma Figueroa. Mientras el plantel retomó los entrenamientos en el Estadio Cementos Progreso, el entrenador chileno todavía no se ha incorporado a los trabajos en Guatemala, una situación que generó dudas sobre su futuro en el club. ¡Deporte Acción! El sistema de clasificación desarrollado por World Boxing para el boxeo de los Juegos Olímpicos de Los Ángeles 2028 fue aprobado por el Comité Olímpico Internacional, por lo que la disciplina ya tiene definida su ruta rumbo a la próxima justa olímpica. La distribución será de 124 lugares para hombres y 124 para mujeres, con 7 categorías de peso en cada rama. Con ello, el programa busca mantener equilibrio competitivo y una estructura pareja entre ambas competencias.

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Bueno, como siempre, a esta hora de la mañana aparece su servita el Zorrillo. 10 con 15 minutos. Buena mañana, la hora de la refa. Bueno, vamos a interactuar. Interactuemos 4096-8624. Es el contacto de la cabina en vivo. Leo comentarios. Pueden también dejar sus notas de voz acá. Estamos para reproducir esos audios. También se valen hacer llamaditas, como quieran. Así que 4096-8624. Ahora vuelvo, no le cambien.

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0: mis amigos, ya pues activando por acá la música que el público viene solicitando. Ajá, muy bien, muy bien. Ok, ya sonó la mesa del rincón. Falta la guitarra y la mujer. Como siempre, a los amigos que andan chambeando como todos los días, ¿no? Acá también para mi compa Jorge Hagan, que por ahí solicita la versión también de Bronco y el Mimoso, No se me quita lo macho, y también el Perseverante. Ah, ok, compadre, con mucho gusto. También está Amalia Navarijo, ya por ahí pues nos deja su comentario a través del 40968624, echándole muchas ganas a la vida, ya por ahí nos deja su hola, hola, buenos días. Recuerden dejar sus comentarios para esa hora del día, para este martes 23, momento de la pausa, no le cambien.
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0: 10 de la mañana con 31 minutos, la hora 10 con 31.
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Bueno, mis paisanos y paisanitas, como siempre, mientras están trabajando, mientras por ahí se proyectan en sus actividades, pues qué bueno, de verdad, saludos ahí a nuestra gente que ya disfruta de la programación, disfruta de la buena vibra. A los amigos de San Pedro Carchá, que también viven su feria, ya apenas están iniciando.

Buen rato, nuevamente me llega por ahí un mensajito, decía por ahí Don Zorro, por la mañana usted comentaba sobre un caso de bullying de el Story Zaval. Este es el comentario de Don Manuel y pues él me comenta que pues es vecino de por aquel lugar, aunque por este momento se encuentra laborando allá en la capital de Guatemala y pues lamenta lo sucedido y pues por ahí me manda un mensajito diciendo que a todos los padres de familia que estén más atentos a sus hijos. Quizás hay padres de familias que no están presentes por motivo de trabajo, pero es importante también no perder la comunicación, me decía Don Manuelín. Muchas gracias ahí, Don Manuel, de verdad. Y es que en la mañana les comentaba, para entrar un poco en contexto para quienes no captaron el mensaje, porque si no, no van a dar de qué estamos hablando, sobre la muerte de ese niño que sufrió bullying en una de las escuelas. No sé si fue dentro o fuera del establecimiento. Total que eran niños del mismo establecimiento que pues como que se atacaron y al final sí causaron algunos daños en este niño y que fue llevado a un hospital donde pues falleció. Entonces, esto sucedió en el Store. Un menor de 8 años murió luego de una golpiza presuntamente propiciada por compañeros en la salida de un centro educativo de El Store Izabal. El niño fallecido es César Emiliano. Esto también ha causado profunda consternación en el municipio y por supuesto también a través de las redes sociales. Bueno, eso del bullying para muchos es normal, pero para muchos esto no es normal. De verdad. Entonces, ¿cómo evitar el bullying en la escuela? Esa es la pregunta. ¿Saben? El bullying es cuando un niño o joven o jovencita molesta, insulta, humilla o golpea a otro de manera repetida, como si esto fuese normal. Esto puede causar mucho daño emocional y afectar el aprendizaje. Y ya cuando se llega a estos extremos es porque ya tiempos atrás obviamente ya ha existido bullying, pero nadie ha puesto atención. Entonces, para evitarlo es importante enseñar a los niños a respetar a los demás, escuchar a quienes sufren burlas o maltratos, ¿sí? Es importante prestarle atención a los hijos, y esto también va para los maestros, no dejar pasar a los niños que les gusta a hacerle la vida imposible a otros. Es importante llamarles la atención o llamar a papá, a mamá. No quedarse callado cuando se ve una injusticia. Fomentar la amistad, la empatía y el compañerismo. Muchas veces se deja que dentro de la escuela haya divisionismo, ¿sí? Haya grupitos para acá, grupitos por allá. Yo creo que es importante también fomentar la amistad, la empatía y el compañerismo. Que maestros y padres de familia trabajen juntos para resolver los problemas. ¿De acuerdo? Entonces, ¿quién es responsable cuando sucede bullying? También se preguntarán por ahí, pero ¿quién es responsable? Muchas veces empezamos a señalar que aquí, que allá, ¿no? Los padres son los primeros educadores. Recuerden que la educación comienza en casa, luego la escuela. Los padres son los primeros educadores. Los niños aprenden mucho de lo que ven y escuchan en casa. La escuela debe enseñar valores, vigilar la convivencia y actuar cuando exista algún tipo de acoso. Los niños y jóvenes también deben aprender que sus acciones tienen consecuencia y que nadie merece ser maltratado. ¿De acuerdo? ¿Por qué los adultos o por qué algunos niños se comportan como adultos? Muchas veces repiten lo que ven en su entorno. ¿Sí? Si observan gritos, insultos, violencia o falta de respeto, pueden pensar que pues estos actos son normales y también lo hacen ellos. También pueden copiar conductas que ven a través del internet, conductas que ven a través de las redes sociales o conductas que ven con otras personas. Pero es importante también velar hasta con quién se relaciona nuestros hijos. Entonces, la reflexión, los niños no nacen siendo agresivos. Aprenden de lo que ven, de lo que escuchan y de lo que viven día a día. Por eso, como padres de familia, maestros y sociedad, debemos enseñar con el ejemplo, promoviendo el respeto, la comprensión y el buen trato hacia los demás. Así que es un mensaje para toda nuestra audiencia que siempre por ahí está pendiente. Todo esto nace
por el caso esto que sucede allá en el Story Zaval sobre este niño que fallece a causa de haber sufrido bullying. No en el momento, sino bullying ya días atrás, porque el bullying no se da tan de repente. Esto es un proceso que tan de repente, cuando esto va creciendo ya, realmente se da. Entonces es importante prestar mucha atención. Vamos con el temazo de Los Fugitivos, Corazón Mágico, Corazón Mágico. Ay, amor.

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1: Bueno, mis amigos, ¿cómo está la jornada para este día 23, martes 23 de junio? Bueno, les comento, bueno, ya, de hecho ya está jugando Portugal. Portugal enfrenta a Uzbekistán. A las 11 de la mañana, para las 2 de la tarde viene Inglaterra contra Ghana. A las 5 de la tarde viene Panamá contra Croacia. Y a las 8 de la noche Colombia contra Congo. Bueno, estos son los partidos para esta fecha del Mundial 2026. Recuerden que cada vez se pone mucho mejor. Así que saludos a todos quienes gustan el fútbol. Pero yo creo que también es para que pues la vivamos, para que se comparta. No, para que entremos también en contienda, porque mucha gente entra ya pues en contienda, hasta en pleitos y todo el rollo, ¿no? Así que peleando ahí por su figura favorita y no sé qué y no sé cuándo. Entonces, creo que hay que vivirlo de una manera de paz, ¿sí? De eso se trata el fútbol. Es un sinónimo de unión, ¿no? Así que saludos. Dice por acá mi compa Rolando, me pones ahí la canción... Ah, bueno, esta es la de Lenin Ramírez, Todo lo fue, con mucho gusto. Dice por acá, me encuentro escuchándote en Chicacau, desde San Pedro Carchá. Mi nombre es Rolando, un saludón Pérez a todos los fieles oyentes de Radio Norte, La Fuerza Grupera. Muchísimas gracias, mi compa, pues ahí estamos siempre, siempre, siempre para servirles. Saludos al igual para Mari Belvin, que por allá está por Tactic echándole ganas a la vida. También tengo a mi compa Tulio. Ahí anda el compadre subiendo y bajando andamio.

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6: El caso que mantuvo en vilo al fútbol guatemalteco durante meses finalmente llegó a su último capítulo. El Tribunal de Arbitraje Deportivo, TAS, emitió la liquidación definitiva de los costos derivados del proceso que enfrentó a Sinabajul, Deportivo Marquense y la Federación Nacional de Fútbol de Guatemala. La disputa se originó por la inscripción del delantero argentino Ramiro Roca con Deportivo Marquense. Tanto Deportivo Marquense como la Fedefut tendrán que pagar 27.267 francos suizos cada uno. Como parte de los gastos generados por el arbitraje,
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6: La preparación del Team Bismalis para el Tour de Francia sufrió un duro revés. La escuadra neerlandesa confirmó que Wout van Aert no hará parte de la carrera más importante del calendario debido a una lesión en el codo, una ausencia que también afecta las aspiraciones de Jonas Vingegaard de pelear por el título frente a Tadej Pogacar.

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0: Hola, ¿qué tal, Guatemala? ¿Cómo están? Qué gusto acompañarles. Bienvenidos al turno de Henry Cheng. A partir de este momento hasta la una de la tarde vamos a acompañarles con buena música. Bienvenidos. 12 con exactamente 14 minutos. Las 12 con 14 minutos.
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0: Queremos saludar a Flori, allá en Telemán, nos está escuchando. Dice, yo quiero la música porque te conocí de Temerarios. Con mucho gusto vamos a complacer a Flori Tupil desde Telemán, como siempre escuchándonos a través de la señal 102.3 FM, allá en el Valle del Polo Chic. Incluimos música de Temerarios en este momento.
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0: una versión al estilo de Temerarios. Amigos, qué gusto acompañarles con lo mejor de la música. Y también, pues, queremos saludar a los amigos que se comunican con nosotros. Marcan con mucha confianza la vía telefónica 4096-8624. Manuel Zum, desde Barrio Santa Ana, del municipio de San Juan Chamelco. De hecho, Santa Ana está cerca del famoso Barrio San Juan. Y ahí es donde se está llevando a cabo la celebración del Día de San Juan, allá en el municipio de San Juan Chamelco. Así que me da muchísimo gusto de saludarles. Y mencionaba mi amigo Manuel que porque a la una de la tarde vamos a finalizar el turno. Pues qué interesante saber. Mi estimado Maynor, ¿quiere saludar a la audiencia de Radio Norte, Maynor? Saludemos a la audiencia de Radio Norte, Maynor. Buenas tardes, Maynor. Qué gusto, qué alegría compartir este espacio, Maynor. Seguramente nuestra audiencia está degustando el rico almuerzo.
1: Bueno, buenas tardes a toda la audiencia de la Fuerza Grupera. Efectivamente, pues ya queremos saludar a quienes nos están sintonizando desde el municipio de San Juan Chamelco. Hoy celebrando la fiesta patronal en honor a San Juan Bautista, pero déjame contarte, Henry, que el día de hoy precisamente también inició el desfile del nivel preprimaria en el municipio de San Juan Chamelco, de San Pedro Carchá. Bueno, saludamos también a los amigos de San Pedro Carchá. El día de hoy iniciaron con su feria titular. El día de mañana ya tendrán el desfile del nivel primario. Así que un saludo cordial a quienes escuchan la Fuerza Grupera a través de Radio Norte.
0: Muy bien, qué interesante, mi estimado Maynor. Así que qué gusto acompañar a nuestro público. Ahora yo quiero lanzar una pregunta a la audiencia. ¿Han escuchado la voz de mi estimado Maynor? ¿En qué medio han escuchado la voz de mi estimado Maynor? Ya que pues constantemente se trabaja en una de las estaciones que conforma Corporación Radial de Norte, pero queremos saber en qué medio más escuchan la voz de mi estimado Maynor. Nuestro contacto está completamente disponible, 4096-8624. A ver si nos responden, a ver si nos responden en este momento. Vamos a la pausa, enseguida retornamos con más música.
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0: A nivel nacional estamos en las 12:31.
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0: Ok.
1: Amigos, a nivel nacional, estamos a 20 minutos. 20 minutos para puntualizar las 13 horas. Buen provecho en la hora del rico almuerzo. Gracias por estar con nosotros. Quiero saludar de manera muy especial a mi gran amigo Manuel, allá en el municipio de San Juan Chamelco, mi estimado Manuel Zoom. Qué buen hombre está con nosotros allá en Chamelco. Don Jesús Kid se comunica con nosotros desde Tucurú. Dice, escucho más a Maynor Pacay a través de la transmisión de las noticias, a través de Noti Noticias. Así es, mi amigo. Nuestro compañero de fórmulas, alguien más. ¿En qué radio se transmite? ¿En qué radio se transmite las noticias? Noti Noticias. De las estaciones que conforman Corporación Radial del Norte, somos Cadena Nacional, somos CRN, Consorcio de Radios Nacionales, transmitiendo desde la ciudad Quechí, la ciudad de Cobán, Alta Verapaz, hombre. ¿Sí? 19 minutos para la 1 de la tarde.

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1: Amigos míos, ¿qué tal? Buenas tardes, la fuerza del locutor más alegre de la radio. Ya estoy, gracias a Dios, ya estoy por acá.
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1: ¿Qué tal ha sido? Es un gusto enorme saludarles y desearles todo lo mejor. ¿Cómo estamos? ¿Cómo están? Buen provecho en la hora del almuerzo. Les saluda, como siempre, el locutor más alegre de la radio. Les saluda César Béjar. Aquí está el tema que ya, para comenzar con alegría, la programación de esta tarde, tardecita bonita, de este mediodía, esta cintura de este día maravilloso. Aquí está el tema, con mucho gusto. Para quienes están y quienes dicen, ay, me siento mal, me siento mal, me siento mal, dicen por ahí, no se me preocupen. Aquí está la canción en la voz de Gali Galeano. ¡Vámonos! Iniciamos la programación más alegre de la radio. Buenas tardes, ¿qué tal?

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Estamos enviando un saludo muy cordial, dice la nota que me envían por acá por el WhatsApp de Radio Norte. Dice, buenas tardes César Béjar, el locutor más alegre de la Radio Norte. Quiero escuchar la canción del 24 de junio para saludar a un mi tío. Él se llama Juan Bautista Navarijo Gutiérrez, que el día de mañana va a estar de manteles largos, no sabemos cuántos años va a cumplir. Ah, perfecto, con mucho gusto, Amalia, ya está, vamos a tenerlo por acá, lo vamos a buscar, con todo gusto. El saludo muy cordial para mi gran amigo don Augusto Caal Toc, él reporta señal desde Tontema, Alta Verapaz, saluda con mucho cariño. Allá en Dialgó está César Augusto Toc y Gerardo Toc en sintonía de La Norte. Muchas gracias. Aquí está el tema para complacer rápidamente. Vamos a complacer rápidamente a los muchachos allá en sintonía de La Norte. Esto que suena lleva como título Qué Chulada de Maíz Prieto en el dueto Las Palomas. ¡Ay, ay, mami! Súbale volumen, súbale volumen, súbale volumen. Este es muy curioso para Amalia Navarijo que reporta.

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1: Estamos enviando un saludo muy cordial para quienes se reportan a través de nuestro contacto telefónico. Un saludo muy cordial para Gaby. Ella se reporta y quiere escuchar. Vamos a ver qué dice Gaby. Buenas tardes, Béjar. Buenas tardes, Béjar. Buenas tardes. Dice, complaceme con la canción de Temerario. Sé que te amo. Por favor, dedicada a tu persona. Muchas gracias, Gaby. Una buenísima onda para Gaby. Buenas tardes, Gaby. Placer enorme en verdad saludarte y desearte todo lo mejor. También un saludo muy cordial para mi gran amigo don Camil, don Augusto Caal Toc, que saluda a la familia Toc allá en la, donde están en la zona 8, ahí por el cantón Las Casas, por Dialgo, están los muchachos. Muy bien, saludos cordiales entonces para César Augusto Toc y también para Gerson Toc en Cito Díaz del Norte, de parte de nuestro gran amigo. Él es nada menos y nada más que don Augusto Caltoc en sintonía de La Norte. Saludos cordiales también, por supuesto, para la gente linda de Santa Rosa, Ixcán, allá en Cito Díaz del Norte, a todo volumen La Norte, saludando con mucho cariño a su tío Juan Bautista, con motivo que el próximo 24 estará de manteles largos. El próximo 24 va a estar cumpliendo años el tío. Él se llama Juan Bautista Navarijo Gutiérrez, de parte de su sobrina, que le desea todo, todo lo mejor y feliz cumpleaños el 24 de junio, el mero día de San Juancho. ¿Y sabe usted quién era Juan Bautista o quién es Juan Bautista?

0: El que pregonó, el que dijo que se enderezara en el desierto, un camino nuevo habrá en el desierto y que se enderecen los caminos, y él se alimentaba de saltamontes y de miel silvestre y se vestía con piel de cameo. Él era nada menos y nada más que el precursor, aquel que anunciaba la llegada del reino, aquel que anunció a Jesucristo y quien pues al principio no quería que él sea bautizado, ¿verdad? Él dijo, no quiero bautizarte, sino que yo quiero bautizar por medio de tu persona. Le dijo a Jesús, no, le dijo que se cumpla la palabra, bautízame tú. Entonces lo bautizó Juan Bautista, por eso de ahí viene el nombre de Juan Bautista. Él bautizó a Jesús en el río Jordán. ¿Y cómo murió? Mire, ves cómo murió Juan el Bautista. Él anunciaba el arrepentimiento, él anunciaba que nos arrepintiéramos porque ya estaba el reino de Dios entre nosotros, y le llamó la atención a el emperador romano, porque hubo un almuerzo grande, hubo un almuerzo, pero no le gustaba al emperador que Juan el Bautista le dijera sus verdades al emperador, ¿verdad? Porque el emperador se estaba metiendo con la esposa de su hermano. Se estaba metiendo con la esposa, no sé, ahí sí les queda un poco mal, no sé si es del hermano o de un soldado. Bueno, al final que él se estaba metiendo con la esposa del hermano del emperador, y él, Juan Bautista, le decía, lo que estás haciendo no está bueno, lo que estás haciendo no está bueno, lo que estás haciendo no le parece a Dios, es incorrecto. Tener cuidado, él siempre se le decía al rey Herodes, ¿verdad? A un emperador, y este emperador se molestó mucho y llevó a la cárcel a Juan el Bautista. Estaba en la cárcel cuando de repente pues hicieron una gran fiesta ahí los emperadores, hicieron una gran fiesta, hubo baile, y dentro de la gente que bailó, le encantó, le fascinó cómo bailaba una muchacha, y el emperador llamó a la muchacha y le dijo, mira, por haberme bailado, que me ilusionó, que me enloqueció y que me gustó, soy capaz de darte, si quieres, la mitad de mi reino, le dijo el emperador, le dijo así a la muchacha, ¿verdad? Te doy la mitad de mi reino porque me ilusionaste, me impactó, me gustó, me fascinó, me encantó la forma como bailaste, pídemelo, lo que tú quieras, te lo doy. Y ella salió corriendo y se fue con su mamá, y a la mamá le dijo, ¿qué le pido? Porque me ofreció él hasta la mitad del reino. Y la mujer, la mamá de esta joven, le dice, pedirle la cabeza de Juan Bautista en una bandeja de plata. Y eso hizo la muchacha, fue, y mira, lo que yo quiero como regalo por haber bailado y lo que tú me has ofrecido, pues lo que yo quiero en estos momentos es la cabeza del profeta Juan Bautista, lo quiero ahorita en una bandeja. Entonces el emperador se sintió triste porque eran amigos, ¿verdad? Pero como había cumplido y había dicho su palabra, había dado su palabra, entonces este hombre pues autorizó que por favor le trajeran lo más rápido posible en una bandeja la cabeza de Juan el Bautista. Y por ello es que, porque es que les cuento, no es historia, ni es una realidad vivida con nuestros antepasados, aquellos los primeros creyentes en Jesús. Entonces mataron a Juan el Bautista, lo degollaron, le llevaron la cabeza a la muchacha, ahí está, la muchacha lo recibió y se lo presentó a la mamá de esta joven, ¿verdad? La mamá de esta joven era la mujer que se le sometía al emperador, sabiendo que era su hermano, el esposo de ella. Entonces, y eso es lo que le caía mal a la mujer, eso le caía mal a la mujer, porque Juan el Bautista siempre le decía al emperador, lo que estás haciendo es incorrecto, es pecado, que te estés enamorando y que te estés metiendo con la mujer de tu hermano. Eso es la cólera que le dio a esta mujer. Entonces, así fue como buscaron la forma cómo asesinar a Juan el Bautista, y en su nombre, en su memoria de él, este 24 de junio, el mero día de San Juan, va a ser próximamente, por tal motivo, aquí está el éxito, amigos.
1: Amalia Navarijo saluda a su

tío Juan el Bautista. Él sí vive, él todavía vive. Él se llama Juan Bautista Navarijo Gutiérrez. Mañana cumpleaños.

Angélica, ¿qué tal Angélica? Buena tarde. Ella se reporta desde La Tinta. Allá está Angélica y en la voz de Rocío Dúrcal. Escuchemos esta muy bonita versión. Saludos cordiales para el profesor Jorge. Ay, ay, ay, mami. Buena onda. Saludos cordiales para el profesor Jorge. Poneme ahí mis patojas. Dice porque mis patojas. Buena onda, profe. Buena onda. Vamos a ir a traer el pan de Dios. Así se llama una fruta, una fruta, una fruta toda granuda. Ustedes, yo no sé, yo nunca he probado eso, pero se llama pan de Dios, una fruta granuda. Más o menos como que si fuera la prima o la tía del mazapán. O ese es, no sé. Aquí está la canción, Angélica. Que la pases bien. Buenas tardes allá en La Tinta. Como mi mujer, ah no, como tu mujer, se llama la canción.

0: 19 y 20.
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0: Mis amigos, una buenísima tarde para el profesor Jorge. Él va rumbo al rancho Siwaná. El saludo muy cordial también para Jorge Bautista, Hagan Bautista, en sintonía de la Norte. Mi gran amigo Jorge, dos veces es el apellido, ¿verdad? Sí, dos veces es el apellido ahí de Bautista. Ah, es que mañana es el mero día de San Juan, el Bautista. Pues saludos cordiales entonces para mi gran amigo Jorge Hagan Bautista, en sintonía de la Norte. Gracias, muchachos, qué buena onda. Muchísimas gracias, amigos, por la sintonía que nos han permitido. Carla Fidalgo también se reporta desde La Tinta. Muchas gracias, saludos cordiales para quienes hoy están de materiales largos y para quienes el día de mañana van a estar arribando a otro año más de vida. Aquí está la canción Viva la Fiesta, con mucho gusto. Viva la Fiesta, con todo gusto. Esto es para complacer a mi gran amigo Jorge Bautista Hagan, en sintonía de la Norte. ¿Con quién lo quiere escuchar? La tenemos por acá, vamos a ver. Viva la Fiesta, viva, viva la fiesta. Sí, con los envidiosos. Ah, bueno, con los envidiosos. Envidiosos. Ah, bueno, perfecto. Para complacer entonces a Jorge Bautista Hagan, aquí está la canción Viva la Fiesta, con los envidiosos. Sí, señor. Suéltalo, muchacho, vámonos.
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0: Amigos míos, buenas tardes, fue un gusto enorme haberles acompañado. César Béjar, el locutor más alegre de la radio. Ya se va, ya se va, ya se va, ya se va. ¡Ya nos vamos! Vamos al rancho Siwanam, allá nos esperan con una chimbomba, con una chimbola granuda, no sé cómo se llama. Es una fruta. ¡Qué delicioso! Me imagino, pues, dice el profesor Jorge que es el pan del cielo. Pues vamos a probar el pan del cielo. ¡Súbale volumen, profesor Jorge! El saludo muy cordial para la especial distinguida licenciada Evelyn.

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1: La Liga Nacional de Guatemala aprobó cambios importantes para el torneo Apertura 2026. La Asamblea de Clubes definió el calendario, ajustó la fase final y confirmó las fechas clave de una temporada que estará condicionada por la Copa Centroamericana y la Liga de Naciones de la CONCACAF. El campeonato comenzará el 25 de julio y la fase regular finalizará el 23 de noviembre. La final de vuelta está programada para el 20 de diciembre, aunque podría trasladarse al 27 de diciembre si algún equipo guatemalteco alcanza la instancia decisiva de la Copa Centroamericana. Oficialmente dará inicio el periodo de clasificación del triatlón para los Juegos Olímpicos de Los Ángeles 2028. A partir de ahora, y con cierre al 18 de mayo de 2028, estarán en juego las 110 plazas disponibles para 55 hombres y 55 mujeres, que participarán en las pruebas individuales y en los relevos mixtos durante la justa veraniega.
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mis amigos, como siempre, qué bueno saludarles. Ya estamos en hora 14 con 10 minutos, el Zorrillo en cabina, ya programando una tras otra. Ajá.

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Bueno, mis amigos, como si nada, ya estamos en hora 14 con 27 minutos. 2 con 27. Saludos para quienes ya están por ahí disfrutando del ambiente. Y la versión de El Coyote y su banda Tierra Sagrada. Te dije, te dije.

0: Bueno, pues ya por ahí complaciendo a toda nuestra gente que disfruta de la programación de esta hora de la tarde-noche. Bueno, tarde, hombre, ¿qué está pasando? Dice por acá, saludos para mi compa Giovanni. Hace un buen ratón se reportó desde Sayachel, Petén. Ah, qué buena onda, dice. Siempre disfrutando de la programación, Zorrito. Pues qué bueno, a toda nuestra gente. Si desean por ahí escuchar alguna cancioncita para cantar, para pues enamorar o para bailar, pueden llamar. Acá estamos en cabina con toda confianza, que se les antoja. Pues ahí hay diferentes géneros. Puede ser un género ranchero, algo norteño, algo de género banda, duranguense, Tex-Mex, cumbia, o algún corridazo. Pues envíen sus comentarios, por acá los leo. Y si de paso desean ahí saludar al vecino, qué sé yo, a la vecinita o a la chavita de la tienda, también todo es válido. 40 96 86 24.
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0: Pare la oreja coneja, la hora 14:31, 2:31.
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0: Bueno, mi gente, ya pues iniciamos con el segmento de las competencias. Y por acá tengo la versión de Grupo Mantingo.
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0: Bueno, el tema se llama

Sonando con fuerza, mientras tanto, en la número 2. Aquí está sonando la versión de Los Rehenes. Se llama Limosnero de Cariño.

0: Bueno, por ahí sonando este buen doble play de los rehenes. Así que el público, ¿quién decide? A través de una llamadita, un mensaje de texto, un mensaje de voz, como quieran. A través de los 8 dígitos, a través del 4096-8624. Sí, señor.
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0: Ay, Dios mío. Bueno, ahí la dejamos. Ya tengo habilitado. Saludos para mi estimada Amalia Navarijo, que por ahí también solicita para las competencias. ¿Dónde estás? Un temazo de los Bukis. Con mucho gusto. A Vanessa también desde Chiapas, México. Muchas gracias a toda nuestra gente. Acá al igual, saludos para mi compa Gonzalo. Ya está por ahí con fuerza. Vanessa dice por la número 2 sería para la versión de los rehenes. Muy bien. Tengo también otro comentario de parte de mi compa Tomás. Allá por el área de la historia Zaval. Dice acá, reventando bocinas por la versión rehenes. Fieles oyentes, ah, qué buena onda. Otro comentario desde la tinta está Carla, por la número 2 también. Los comentarios que se suman, otro comentario más, dice hola, hola, buenas tardes, zorro. De parte de Ronaldo, desde Senaú, mi voto va para la segunda. Ok, mi estimada Amalia Navarijo dice también por la segunda. Esos son los comentarios que están sumándose a esta hora. Ok, voy a verificar. Recuerden que todos los comentarios le damos lectura. Dice, hola, hola, buenísima tarde, te saluda Fabi, mi voto va para la segunda, muchas gracias. Así que prepárense para disfrutar de este buen doble play. Música bonita de los rehenes.

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Bueno, mi gente, esta es otra de las canciones que por acá me solicitan los Bookies. Y por acá está sonando ya en doble play, sí señor. Ya estamos en la hora 15 con 22 minutos, 3 con 22.

Bueno, ¿qué les parece? Contra nada más y nada menos, el argentino Diego Verdaguer, 1000 navajas.

0: Ay, ay, ay. Bueno, mi gente, como siempre, nuestro contacto está habilitado para que le entren, para que participen a través de los 8 dígitos, a través del 4096-8624 y listo.
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0: Bueno, ya por ahí anda sonando con fuerza de la fuerza grupera, muy bien. Voy a verificar. Saludos acá para mi compa Celso desde Las Flores, Ixcán, Playa Grande, dice por acá trabajando con mucho calor, ya me imagino. Qué buena onda. Tengo por acá para mi compa Gonzalo. A ver qué dice el muchachón. Dice, mi voto por la segunda. Ok, por la segunda dice el muchachón. Muy bien, ahí está. La comunicación por la segunda. Sigue por acá ingresando. Bueno, pero antes acá atiendo esta llamada. Bueno, ya estamos al aire. Hola, hola, buenas tardes. Sí, mi amigo, ¿para quién va el voto? Buenas tardes.
2: Por la primera, porfa.
0: Eso, mi compa. Y qué buena onda. Ahí estamos, dice, por la primera. Muy bien. Otro comentario de parte de Héctor Ba, por la segunda, dice mi compay. Buena onda, ahí está. Otro comentario dice por acá, por la primera, por favor. Ok, Ronaldo, ahí apoya la número uno. Tengo también por acá para... Por acá dice por la número dos. Ok, muchísimas gracias para Carla, que ya nos deja su comentario. Mi estimada Amalia Navarijo, por la número uno. Ay, Dios mío, esta competencia está reñida. Hasta el momento 3-3. Por acá, a los amigos que están allá por Santa Elena, en La Chamba, por la número uno. Por ahí me comentan, muchísimas gracias. Bueno, así que por un voto arriba, gana nada más y nada menos. Esta es otra de las competencias reñidas.

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Bueno, como siempre, el público quien decide si suena la versión doble play de Bronco, la versión doble play de Espinoza Paz. Nuestro contacto a la cabina totalmente en vivo, 40968624, para este martes de chamba, martes de estudios. Saludos, saludos, saludines.

Bueno, mi gente, pues ahí la dejamos, ahí la dejamos, ahí la dejamos. Ya por acá está la comunicación del público. Desde Senaú está mi compa Ronaldo, que por ahí apoya. Bueno, la propuesta número uno es la propuesta de Bronco. Muy bien. Más comentarios. Está mi compa Pablo. Dice, buenas tardes, fiel oyente. Mi compa Zorro desde Chichipate, allá por el store, por la canción Bronco. Amalia Navarijo, que también apoya la versión de Bronco. Sigue por acá ingresando más comentarios. Dice Dani, mi voto por la primera. Muy bien. Más comentarios. Dice por la primera mi compa Héctor Ba. Ay, Dios mío, esto está candente, mi gente. Al igual a los amigos que están ahí, pues trabajando en la maquinaria pesada por la número uno. Mi compa Gonzalo, que también apoya la número uno. Ay, ay, ay, esta Rosia se cocinó. Estos son los comentarios que se suman a través del 40968624. Ay, ay, ay. Epa, epa. Dice por la primera, acá escucho desde Jutiapa a mi compa Eric. Ahí está el muchacho, disfrutando de la programación.

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0: mis amigos, esta es la otra competencia.
1: Se equivocaron todo.
0: La siguiente competencia.
1: Se equivocaron todo.
0: Y bueno, mientras en la número 2, vamos con música del Sosa. Esas canciones que nos invitan a pasarla muy, pero muy bien.

0: Bueno, mi gente, de esta manera ya venimos finalizando el segmento de las competencias. Bueno, ya saben, 4096-8624 para que le entren con todo. Saludos para acá. Dice, te saluda Susana, soy fiel oyente por la versión número uno. Muchísimas gracias. Otro comentario por la número uno también. Ok, por ahí está mi gente, como siempre, mi compa Héctor, por la uno dice. Otro comentario. Ok, dice Fabi por la primera, muchísimas gracias. Para mi compa Gonzalo por la primera, también por ahí se avienta por la número uno. Otro mensajito por la primera, Zorro, mi compa Ronaldo, muchas gracias. Está Vanessa de Chiapas, México por la primera. Para Rubén desde Chacalté, de San Pedro Carchá, también por la número uno. Ay, Dios mío.
1: Agradecido con el de arriba, pero el de más arriba.
0: Bueno, por acá sonando este bonito doble play. Únicamente 8 minutos ya para la hora 16.

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1: Comunicaciones ya comenzó oficialmente su pretemporada para la campaña 2026 a 2027, pero hubo una ausencia que no pasó desapercibida entre los aficionados cremas, la de Marco Antonio Fantasma Figueroa. Mientras el plantel retomó los entrenamientos en el Estadio Cementos Progreso, el entrenador chileno todavía no se ha incorporado a los trabajos en Guatemala, una situación que generó dudas sobre su futuro en el club. ¡Deporte Acción! El sistema de clasificación desarrollado por World Boxing para el boxeo de los Juegos Olímpicos de Los Ángeles 2028 fue aprobado por el Comité Olímpico Internacional, por lo que la disciplina ya tiene definida su ruta rumbo a la próxima justa olímpica. La distribución será de 124 lugares para hombres y 124 para mujeres, con 7 categorías de peso en cada rama. Con ello, el programa busca mantener equilibrio competitivo y una estructura pareja entre ambas competencias. ¡Deporte
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¿qué tal, Guatemala? ¿Cómo están? Qué gusto acompañarles. Bienvenidos al turno de Henry Chen a partir de este momento hasta las 17 horas 5 de la tarde. Voy a acompañarles con buena música, voy a acompañarles con los mejores éxitos a través de Radio Norte. Sigan marcando la vía telefónica 4096-8624 y 7013-46. ¡Vamos!

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1: Las 4 con 31 minutos en Guatemala.
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